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0: Algunas quieren lo que está de moda y es chic.
1: ¿Chic? No empiezas a usar esa sucia palabreja, chic. El que la inventó debería ser azotado en público. Ni siquiera sé lo que significa esa palabra. ¿A qué se refiere con chic? Joder, deberían ahorcarlo y descuartizarlo, chic de mierda.
0: No debería preocuparte.
1: Sí que me preocupa mucho, Cyril, porque me duele. Y hiere mis sentimientos.
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